todo el tiempo que me queda y lo hago lo mejor que pueda. 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

que voló. Pero eso no fue todo. Como complemento invento la comida a bordo. Creo que voy a inventar el aterrizaje forzoso.